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Ya estamos de vuelta con más en Estéreo Azul. Derrumba con Moisés Rodríguez. Gózatela.

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Muy bien, para usted que está en nuestra sintonía. Si está aquí, es porque usted es una de esas personas que les encantan los recuerdos, la música clásica, aquellos temas que en alguna época, 70, 80, 90, tuvimos la oportunidad de disfrutar. Y para culminar este miércoles, con muchísimo gusto, Noches Tropicales con Roque Arrocha, hijo, para hacerles compañía en el cierre de este miércoles inolvidable. La-

0: Bueno, hacemos apertura para nuestro primer corte comercial. Manténgase en sintonía y sobre todo, mándame tu reporte de sintonía, desde qué sector me escuchas, cómo nos sintonizas, quiénes están contigo, quienes comparten esos grandes clásicos con la música de Azul. Yo regreso después de la pausa. Usted manténgase en sintonía. Manténgase allí porque viene muchísimas cosas buenas.
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1: Saludos para Rogelio Espar, saludos para Sayi. Buenas noches, Sayi. Saludos y buenas noches para Úrsula, bien acompañada de su vasito de agua. Vanessa, a Reyhan, Tuto B, miércoles inolvidable disfrutándolo. Fortunato Mendoza Murillo, como todos los miércoles diciendo presente. Buenas noches para el Bohemio. Rodolfo Cardales. Saludos para Ángel Ábrego. Osiris Turbante, hermano, ¿cómo anda? Raúl Navarro. Buenas noches, saludos para Yarito.

0: momento de una pausa, usted manténgase en sintonía. Regreso con más de Miércoles Inolvidable, número uno en recuerdos, a través de Azur 100.9.
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0: Buenas noches, Lito, ¿qué me cuenta? Yo prometo, porque está mulense. Saludos para JL, JL Taxi, reporta sintonía. Yo retorno en breve. Usted manténgase en sintonía 679-10991. Lo importante es que haga su reporte para saber de dónde nos sintoniza y quiénes lo acompañan a esta hora. 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Usted manténgase en sintonía que ya regreso.
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super clásico del Gran Combo y por supuesto, originado en Panamá, el clásico Julia. Muchos más éxitos tenemos para todos ustedes en este miércoles inolvidable. Número uno en recuerdos. Los amigos de Cocle, específicamente en Penonomé, se están reportando. Bienvenidos.

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cantando el Joe. The Latin Brothers, bajo la producción del maestro Fruco. Dos Caminos. 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

1745. En la América Latina, el indio trabaja en las plantaciones bajo el palo implacable del mayoral.

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0: Muy buenos días a toda la gran audiencia de Amanecer Azul. Hoy jueves, día de las queridas princesas azules. Que Dios me las conserve bien y que tengan ese gran ánimo junto al brother Isaac Domínguez. Bendiciones para todas.
1: Muy buenos días, qué rico es Amanecer Azul. Hoy jueves, jueves de Ladies Night, en compañía de mi DJ Isaac Domínguez. Rico, rico, rico.

0: Bye.
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0: días al único príncipe azul, Isaac Antonio Domínguez. Besitos, feliz jueves, jueves de chicas.
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0: Aves de princesas azules. ¿Qué hacen esta hora las princesas? Se acerca el fin de semana. Ya mañana es viernes. El sábado tenemos party, tenemos fiesta.
1: Isaac DJ.
0: El brother Isaac DJ va a celebrar su fiesta de cumpleaños este sábado desde las 6 de la tarde. A las 12 de medianoche cantamos el Happy Birthday to Me. 56 años. Princesa, ¿me vas a acompañar? ¿Ah? ¿Me vas a acompañar? 6 de la mañana con 44 minutos. Chameli en sintonía. Daina, Reina Esther. Desde la Gran Chorrera, Dali, Marcelino, Yarito Bengochea, Dalvis Rojas, Yaiseta, a mí ya me reporta, Jenny Q, Damiana, también ya me reporta, Iris en sintonía, Erika del Carmen, también en sintonía. Dice Disque Isaac, no sé si voy el sábado porque ando sola y no tengo amigas para ir. Como tres chicas me han dicho lo mismo. Usted no se preocupe. Yo voy a poner una mesa y ahí voy a sentar a las que están solas para que se hagan compañía, para parquear con ellas. ¿Les parece? Las mujeres son un trip, siempre la pasan bien donde estén. Con hombres o sin hombres. Ellas solas. Siempre la pasan bien. Maru, buenos días, Maru. Maru, ¿dónde es tu rumba? Invítame. Fin de semana de celebración. El domingo juega Argentina la final. Duélale a quien le duela. El domingo juega Argentina la final del Mundial. Ese día también voy a celebrar. Arranco desde mañana a las 6 de la tarde. Maru, ¿me vas a acompañar? Vamos a celebrar juntos este sábado entonces. Muy bien, porque Maru estuvo de cumpleaños en estos días, así que vamos a celebrar juntos. Muy bien, gente así necesito yo a mi alrededor, que esté conmigo siempre. Así que ya saben, las que dije, no, porque estoy sola, porque no tengo amigas que me acompañen, no tengo algún manzanillo que me invite a una triple hamburguesa. Sin problema, el sábado usted puede llegar sola, que yo la acomodo rápidamente. Donde todos somos amigos. Cero estrés.

0: día, mi rey. Yo también estoy aquí presente.
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4: Hoy está de cumpleaños el brother Rubén Blades. Me acabo de enterar, me acaban de sapear por acá que hoy está de cumpleaños el brother. 16 de julio de 1948, voy a aprovechar ahora para poner dos canciones que me gustan del brother Rubén Blades. Usted se imagina, tantas canciones, tantos éxitos de Rubén Blades. Voy a poner dos. A ver, ¿cuál piensas tú que voy a poner? La de los adultos que se portan mal. Bella señora, buenos días. Princesa, ¿cómo amaneces? Amanecí con ganas de darte un beso, aunque me muera por eso. Bella señora, quiero verte. Mi selfie, las de 40, las de 50, las de 60, son interesantes, saben lo que quieren. Te piden las cosas como son. ¿Sí o no? Ellas mismas no necesitan que le inviten triple hamburguesas. Ellas mismas se las pagan. Y dicen, si quieres te las pago a ti también. Soquetín. ¿Han visto el video de la hamburguesa, de la triple hamburguesa? ¡Ay, Dios! Bella señora, ¿y mi selfie? Sí, así como está, sin maquillaje, no importa. Ya estamos grandecitos. Las de 20 que tienen como 3 hijos también son bellas señoras. Dije, no, yo no soy señora todavía, yo nada más tengo 23 años. Y tiene 2 hijos. Pero ¿y entonces? A ver, explícame. Si me perdí de algo.

Dice, saludos para mi coquilobby. Señora. Ajo dice, me gusta todo lo prohibido. Soy una bella señora. Lo disfruto hasta quedar como una naranja. ¿Cómo así como una naranja? Se inventan ustedes. Lo disfruto hasta quedar como una naranja. A tu apartamento. Ya estamos grandecitos, dice. Me vas a dar un abrazo de oso hot el día de mi cumpleaños. ¡Venga! Se me acaba la vida, tengo que aprovechar todo todito. Mi paraíso perdido, no puedo ver en ti. ¡Cristabel! Viste que las mujeres se entienden. No tienes nombre ni apellido. Si pensé era que le habían sacado el jugo. Ustedes sí son hot.

0: Marisol, bella señora, buenos días. Y mi selfie, Lourdes, en sintonía. A ver, ¿qué dice esta bella señora?
1: Mi amor, hay tres opciones de naranja. Naranja chupada, naranja exprimida o naranja Marisol, sin jugo. Hay que ver cómo queda ella.
0: Gracias por la aclaración. Carlitos, ves que ella piensa de otra manera. Carlitos dice que una naranja es con los poros abiertos. Chameli, en sintonía. Sí, toda la vida ha sido así y toda la

0: bebé. Voy a poner otra nota de voz de otra bella señora. No me digan nada demasiado hot. La estoy tirando al aire.
1: Pues yo necesito un café negro, fuerte, que no me deje dormir.
0: ¡Qué manera más fina de decirlo! ¡Muy bien! Erika del Carmen en sintonía. Cristabel Dianis, bella señora, buenos días. Dice por acá, Anthony, saludos a la bebé Yuleimi. Nelly de Howell. Catherine Marlene me manda su foto, su selfie, gracias. Chanida, buenos días. Damiana me manda su selfie. Carol también en sintonía. Voy con esa de Melody y regreso con el mix sin laca. 20 minutos sin hablarte. 20 minutos calladito. 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
0: Vengo con eso después de las 7 de la mañana. ¡Me voy!

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0: Ahora sí puedo hablar. Se acabó.
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0: Ahora sí puedo hablar, princesa. Ahí me mandan una foto con el suéter de Argentina. Muy bien, Damiana. Damiana, que va el sábado conmigo a celebrar mi cumpleaños. 6 de la tarde. Arrancamos hasta las 12 medianoche, porque a las 12 medianoche viene la sorpresa y vamos a cantar el Happy Birthday to Me.
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0: Tu bebé. Tu bebé, tu bebé. Quiero ser tu bebé, tu bebé. Dame un chance. De repente te gusta, uno nunca sabe. Jueves de princesas azules. No, no me han traído café hoy, no me han traído cappuccino. No sé por qué, si yo soy chévere. Nelly de Howell, del fan club de Isaac Domínguez. Joyce Michel, Argentina campeón. Damiana, Mary del West. Alida Aro, también en sintonía. Vengo con las dos de Rubén. Serena, Morena. Estamos esperando las dos de Rubén. Voy a poner las dos que me gustan a mí. Nadie me pidió música de Rubén. Para que sepan, mi brother Ernesto Echevers.
1: Rubén. Pero si ya tú eres mi... Ya tú eres mi bebé, mi rey.
0: Tu bebé, tu bebé. Lástima que nada más de 6 a 9. Sí, sí, nada más me quieren de lunes a viernes de 6 a 9. Joyce, ya vengo con dos salsa. Vengo con dos. Así que te la debo para mañana. Mari Carmen en sintonía. Karen me manda la foto de su radio. A ver, a ver, a ver. Sí, estamos en la número uno del radio de Karen. Ah, también me mandó con su foto con las gafas oscuras. Eso fue durante el Mixing Laca. Nada más que ahí no puedo hablar. Es el Mixing Laca. Paciencia, Dios dice, paciencia. Cristabel, Lola en sintonía. Lourdes. Vive el Caribe como nunca. 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María del Carmen en sintonía. 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Hoy está de cumpleaños Rubén Blades. 78 años de edad. Voy a poner dos canciones del brother Rubén Blades. Vamos con la primera. Mi canción favorita de Rubén Blades. Dice, se llevó a toda la familia. Venía el diluvio. El man se llevó a toda la familia.

0: ¿Se imaginan 40 días y 40 noches sin refrescos? ¡No, hombre, no! El brother dice, trae al bodeguero también. Rubén Blades, talento nacional, orgullo nacional. Está de cumpleaños en el día de hoy, 16 de julio.
1: Decía que el tipo estaba loco y ahora que no sepa nada.
0: ¡Ey!
1: Se bajó, ¡ey!
2: No, no,
0: ey. Jennifer K, Nico Aarón, Joyce Michelle, Alida también en sintonía. Dianis, buenos días. Bertalicia. Hoy es día para portarse mal, dice. Los adultos que se portan mal. ¿Dónde están? Me causa mucha gracia porque esta canción siempre me la piden. Pero me la piden. Un 90% de las veces me la piden damas. ¿Por qué será? No sé por qué será. Pero un 90% de las veces me la piden damas. Ajo dice por acá una, esa es mi favorita. Ganas.
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0: Ya desde mañana arranco la celebración, 6 de la tarde. Se formó, se formó. Tú perteneces a otro hombre. Así dice la canción.

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0: mundialmente.
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3: Era música de RBD para complacer a Leani. Ya en la parte final de Amanecer Azul para hoy jueves. Luis Romero en sintonía. Damiana. Aquí estoy, Damiana, ya regresé. Dalvis, también ya me reportan. Chanida, Eric Echevers. Iris en sintonía. Bertalicia. Quisqueya, Nico Aarón. Me están solicitando una salsita. Dice, por favor, una salsita antes de que te vayas. Antes de que te vayas. Esa es la canción del Buki. A veces juguetón, otros hambriento y otros travieso. 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Yarito Bengochea. Ah, gracias, Yarito. Dice, la programación está buenísima. Isaac, Michelle del Carmen, Wanda Elizabeth. Dice, sí, una salsita, por favor. 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

salsa y más salsa en Amanecer Azul, complaciendo en el 67910991. 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Magda en sintonía. Lemari, buenos días. Sayana, Joyce Michel, Paola Quintero, Yais.

Buenos días, Isaac. Feliz jueves de princesas. Un poquito tarde, pero aquí estoy en sintonía. Y bueno, espero el sábado para darte muchos besos y abrazos en vivo y a todo color y cantarte tus 56 añitos. Así que espero ver a toda la banda por allá. Besitos. Saluditos a las noventeras de confianza.

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15: Seguimos en la presentación de Amanecer Azul para hoy jueves, día de princesas azules. Tengo una agradable visita por acá en cabina a los amigos de Fundación Cosidón. Ellos son Luis y Lisette, bienvenidos.
16: Hola, buenos días, gracias, gracias por el tiempo, el espacio.
17: Muchas gracias por la invitación a Estéreo Azul.
15: Claro que sí, tienen información importante para nuestros oyentes. Ellos vienen de parte de la Fundación Cosidón. Nos cuentan un poquito de la Fundación Cosidón.
17: Sí, muchas gracias. Una vez más reiterando los saludos, somos una organización sin fines de lucro que tiene como propósito combatir el hambre y aportar a la seguridad alimentaria. Hoy Lisette, nuestra directora y mi persona como fundador y director, venimos a hablarles un poco de la misión que hace la Fundación Cosidón en Panamá, que es combatir el hambre, llevando almuerzos honestos y solidarios a personas que no tienen acceso a esta necesidad básica, en específico a familiares de pacientes de los hospitales oncológicos, Hospital del Niño, Ciudad de la Salud, Hospital Santo Tomás y personas sin techo en el Parque Porras.
15: Veo que este año están celebrando su 10º aniversario.
16: Correcto, 10 años de llevar esperanza a estas familias que realmente necesitamos seguir apoyando.
15: Y, por ejemplo, ¿cómo las personas, empresas, instituciones pueden también convertirse en agentes de cambio?
16: Claro que sí, pueden sumarse a nuestra labor por medio de donaciones, por medio tanto en efectivo como en insumos, porque realmente lo que nosotros realizamos cada sábado es la entrega de 300 almuerzos, es decir, 900 almuerzos al mes, porque por el momento estamos 3 sábados. Y a lo largo del año casi alrededor de 10.800 almuerzos. Y lo que queremos es poder aumentar, porque realmente la necesidad no solamente son los sábados ni 300 almuerzos, realmente nos quedamos corto con los 5 puntos que ya les mencionamos y requerimos el apoyo, sumarse, igual subir nuestra información a nuestras redes sociales, porque eso también ayuda a que más personas sepan la labor que estamos haciendo. Y como mencionaste, ya llevamos 10 años de estar llevando esperanza a las familias.
15: Para los oyentes, para buscar información, las redes sociales, para ver todo lo que hacen o también de la próxima actividad que vamos a hablar, ¿tienen las redes sociales?
17: Sí, las redes sociales son @cocidon, se escribe COCYDON, como cocinando y donando, pero es una palabra más corta, cocidon, y buscamos el apoyo de las personas para la actividad que tenemos el domingo 9 de agosto a partir de las 7 de la mañana en el Parque Omar, que es un festival saludable que busca recaudar fondos para buscar sostenibilidad en favor, pues, de los más necesitados y desarrollar esta actividad lo mejor posible.
15: Bueno, ya lo saben, todos a participar domingo 9 de agosto en el Domo del Parque Omar a partir de las 7 de la mañana. Festival de Bienestar, 10 años de esperanza. Luis, Lizeth, ¿les gustaría agregar algo más?
16: Sí, claro. Pueden sumarse a esta labor porque la donación para este evento son $10. Donas $10 y te llevas un t-shirt. Ah, pero también vamos a tener caminata, zumba, vamos a tener lo que son emprendedores, diversas exposiciones de salud, tanto mental como física, o sea, una salud integral. Y es una actividad totalmente familiar desde las 7 de la mañana hasta las 12 del mediodía en el Domo del Parque Omar. Y aportas, pero a la vez también estás llevándote tu teacher y todas estas actividades a las cuales pueden sumarse. Realmente esta labor la queremos seguir haciendo, no solo estos 10 años, sino seguir creciendo más, porque nuestro objetivo es poder tener nuestra propia cocina solidaria. Actualmente estamos en cocinas que algunos restaurantes nos están aportando para poder entonces hacer estos almuerzos y llevarlo a las personas que ya les mencionamos. Así que pueden sumarse, y cualquier otra información por las redes sociales, o nos escriben o llaman al 6949-4609 para que sean parte de esta transformación de vida, para seguir aportando, combatiendo el hambre y fortaleciendo lo que es la seguridad alimentaria en nuestro país.
15: Bueno, ya lo saben, por solamente $10 te llevas el teacher, le das bienestar, esperanza a mucha gente. Y puedes participar de todas las actividades que nos acaba de mencionar Lizeth en el Domo del Parque Omar. Domingo 9 de agosto, desde las 7 de la mañana hasta las 12 de mediodía, Festival de Bienestar, 10 años de esperanza. ¿Y algo más para despedirnos?
17: Que nos apoyen, que las cosas no se hacen solas y que sabemos que Panamá es un país solidario y que mientras ustedes estén aportando y apoyando la causa, nosotros estaremos sirviendo, porque el hambre no descansa y nosotros tampoco.
15: Muy bien, ya lo saben, la Fundación Cocidon, que es cocinando y donando. Ellos eran Luis y Lizeth. Muchas gracias por estar con nosotros hoy jueves.
17: Muchas gracias.

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Llegamos a la parte final de Amanecer Azul para hoy jueves. Ya se encuentra por aquí en cabina Guillermo Ríos, que te va a acompañar hasta las 12 de mediodía.

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Buen día. Buenos días, Panamá. Inicia la mañana de éxitos en el jueves de dobles, jueves de 2x1 con música del colombiano Capo.

En el jueves de dobles, jueves de 2x1, música de capo. ¿Cómo están ustedes? Espero que muy bien. Iniciamos otra nueva jornada en la mañana de éxitos. Estamos en el jueves de dobles, jueves de 2x1. Hoy no es una, hoy son dos canciones de tu artista o grupo favorito. Como siempre, activamos el WhatsApp para los saluditos, las felicitaciones de cumpleaños para el reporte de sintonía. Me encuentras en el WhatsApp de Azul, el mensajito me lo anotas y con gusto vamos a felicitar a los cumpleañeros de este día. Me dejas el reporte de sintonía, ¿dónde estás? ¿Qué haces? ¿Cómo la estás pasando? Saluditos para toda la gente con nosotros esta mañana. Muchas bendiciones, felicidades a los cumpleañeros. Buenos días, Guille, ya estamos aquí, hermano, listo para disfrutar todos los dobles de hoy. Saludos, jueves de 2x1. Mi pana Marcelino con nosotros, saluditos. Buenos días, amigo Guille. Doble bendiciones con salud y familia desde Penonomé, territorio azul, nacional e internacional. Saludos de sus amigos Las Marías y Efraín, que están con nosotros también, saluditos. Mi gente en Penonomé, territorio azul. Vamos a iniciar otro doble. Mientras terminamos de organizarnos, de acomodarnos acá, en la cabina de Azul, vamos entonces a arrancar otro doble. Vamos con música de Fonseca, que también nos trae musiquita sabrosa en este jueves de 2x1. Jueves de moviditas, además.

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6: De vuelta, mi gente, para seguir con más. En la presentación de la mañana de éxitos en el jueves de dobles, jueves de 2x1. Estamos con la musiquita sabrosa de Fonseca.

Oiga, esta canción tiene tremendo swing, ¿eh? Temita bien sabroso. Música de Fonseca. Así arranca el jueves de dobles, jueves de 2x1.

Dios me los bendiga a todos. Gracias por la preferencia, por estar siempre con Azul. 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Un abrazo grande para toda la gente que nos acompaña esta mañana de jueves en esta cuarta jornada de la semana, Don Guille. Jueves de dobles, oh sí. Ahí está Yerito Benguechea con nosotros. Buen día, saludos a mis hijos Yana y Gianluca. Que tengan bonito día y que se porten bien. Gio Ellis nos deja el mensaje. Buenos días, mi querido Don Guille. Yo feliz porque llegó el jueves. Saluditos a la banda de parte de la noventera de confianza. Ahí está Chameli. Saluditos, buenos días, Guille, en Sintonía Azul, en el jueves de dobles, Carlos Alberto Talavera. Don Carlos, saluditos, saludos para Mike, está con nosotros también, bendiciones, siempre con todo mi cariño. Escuchando la mañana de éxitos, jueves de dobles, jueves de 2x1, el saludito para toda la gente que nos acompaña, qué bueno que estén con Azul. 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Anota, especiales de la mañana de éxitos este sábado. Vamos con Salsita, con Miki Taveras. Seguido el martes. El martes tenemos a la cantante chilena Miriam Hernández. Una de las artistas favoritas de nuestros amigos oyentes. Un repertorio interesante de esta gran artista. Miriam Hernández, próximo martes. Vamos con Miriam Hernández. Y ahora, seguimos con más. De este jueves de dobles, jueves de 2x1, vamos a arrancar con música de... Vamos con música de Julieta Venegas.

Julieta Venegas en el jueves de dobles, jueves de 2x1. Mañana radiante, soleada, la que nos regala Papá Dios en este jueves. Y nosotros seguimos con más en este jueves de 2x1.

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0: En el jueves de dobles, jueves de dos por uno, estamos con música de Enrique Iglesias, el hijo de Julio. Participa en este jueves de dos por uno. 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Saludito para toda la gente que está con nosotros allá en casita, los que están en la oficina, los que andan en su auto en la avenida. Buenos días, bendiciones en el jueves. Buen día, Quito, y escuchando la mañana de éxitos. Saludos, Wanda. Bendiciones, Guille. Saludos, amén. Maru con nosotros. ¿Cómo estás, Maru? Gracias por acompañarnos. Saluditos y más saluditos a toda la gente que nos acompaña. Buenos días, don Guillermo. Excelente programación. Fiel oyente de la mañana de éxito. Un saludo a todos los funcionarios del órgano judicial. Allá está el amigo Mario. Saluditos. Quisqueya con nosotros también. ¿Qué dicen las bellezas? Indiri Quisqueya. 24-7 con nosotros. Saludos, bendiciones. Nos vamos hasta el Chorrillo. Allá está mi amiga Julie. Dice, buenas, Guille, bendecido. Jueves de 2x1. Así que me deja un doble corazoncito. Saluditos, Julie. Pina con nosotros también. Don Guille, buen día. Feliz jueves de 2x1. Bendiciones. Saludos de Pina. Le dejo mi abrazo de todas las mañanas. Buen día, don Guille. Feliz jueves de doble. Saludos, besitos y abrazos. Música. Ajá. Saludos, Vanessa, con nosotros también, acompañándonos esta mañana. El saludito para toda la gente que nos acompaña a disfrutar buena música en los 100.9 de Azul. 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Enrique Iglesias nos acompaña en este jueves de dobles, jueves de 2x1, así que vamos con más del hijo de Julio.
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dos temitas sabrositos con Enrique Iglesias. En el jueves de dobles, jueves de 2x1, jueves de moviditas. El saludo para toda la gente que nos acompaña. Qué bueno que estén con nosotros. Mañana será un viernes sabroso. Este sábado hay descarga y tenemos especial tropical. El invitado Miki Taveras. Que nos va a poner a gozar y a bailar temprano en el sábado. Próximo martes, solo éxitos de Miriam Hernández, la cantante chilena, y lo mejor de su repertorio. En los especiales de la mañana de éxitos para el próximo martes. 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

0: Oiga la musiquita sabrosa, ¿eh? Música de Carlos Vives. En el jueves de dobles, jueves de 2x1. Jueves con sabor a viernes. Y este viernes será sabroso. ¿Están preparados? Seguimos con más de Carlos Vives en este jueves de 2x1.
1: Lo que pasa.

Como dice Carlos Vives, ¿qué pasó? Saludos, Panamá. Buenos días y mi gente también a nivel internacional en diferentes países donde nos escuchan. Un abrazo grande, fraterno. Les enviamos desde acá, desde la cabina de Azul, saluditos y más saluditos para toda la gente que está con nosotros. Oye, saluditos y más saluditos a todos. Bien, vamos con mensajitos, ¿sí? Vamos con mensajitos de la gente que está con nosotros, acompañándonos en este jueves de dobles, jueves de 2x1. Antes aprovecho para contarte. 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Avanzamos en la presentación de la mañana de éxitos en el jueves de dobles, jueves de 2x1, mientras se prepara nuestro siguiente artista o grupo. Buenos días, señor Guille, bendecido jueves de dobles, jueves de 2x1. Saludos, Lizaida, gracias por acompañarnos. Buenas, saludos, don Guille. Bendiciones en este día, mi pana Ariel Domínguez. Saludos, Ariel, gracias por acompañarnos. Ernesto con nosotros también, ahí me manda la imagen donde nos sintoniza en el auto. En sus fuentes, con nosotros también, la barriada Puente Velázquez en La Chorrera. Saludos para el Team Azul, de cumpleaños hoy, Rubén Blades. Saluditos. Elizabeth con nosotros también, buenos días, don Guille, saluditos, bendecido día. Luzmila, Dios santo, muchas gracias por este bello día que nos regala. Saludos, Luzmila, gracias por acompañarnos. Don Guille, buenos días, bendecido jueves, que tenga un excelente día. Roberto Santana con nosotros, buenos días, don Guille, saludos y muchas bendiciones, como siempre en compañía de Azul, desde Los Pinos, en sintonía de la buena programación de Estéreo Azul. El amigo Méndez, diciendo presente, nos acompaña en este jueves de dobles, jueves de 2x1. Saluditos, bendiciones para toda la gente que está con nosotros. Y saluditos. Vamos con música, a ver, ¿de quién? Ajá. Vamos con dos de Thalía en el jueves de 2x1.

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Despedimos a Thalía en este jueves de dobles, jueves de 2x1. Música de Thalía. Saludos a toda la gente que nos acompaña, qué bueno que estén con nosotros. Esta es la mañana de éxitos en el jueves de dobles, jueves de 2x1. 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Buenos días, Panamá. Esta es la mañana.

Mañana de éxitos en el jueves, viernes con viernes, jueves con sabor a viernes. Oye, saluditos por acá. Oye, buen día, don Guille, bendición. Me estaba estirando. Buen día, don Guille, bendiciones. Saludos desde la oficina, Ricardo Bustamante, trabajando en compañía nuestra. Saluditos. Yo, ¿por qué no había saludado al hijo de Memo? ¿Cómo estás ahí? Buenos días, bendiciones. Gracias por estar con nosotros en este jueves de doble, jueves de 2x1. Mi amiga está ahí con nosotros también, diciendo presente, formando parte de la familia que a esta hora nos sintoniza. Buen día, Guille, gracias por super mega programación. Quiero mandarle saludos y abrazos a la señora Chachi Rodríguez, hasta el Crisol, de parte de su amiga Chanita, desde Carolina del Norte. Ahí está Mirna con nosotros también. Saluditos, bendiciones para todos. Gracias por acompañarnos, sigue creciendo la familia. Así que saluditos para Mirna, que también está con nosotros. Mi tía Chanita, besitos y abrazos. Saluditos a toda la gente que nos acompaña esta mañana a disfrutarlo mejor en el jueves de dobles, jueves de 2x1. El especial, de Miki Taveras. Especial en la mañana de éxitos tropical este sábado. Y el martes vamos con Miriam Hernández. 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Saluditos y más saluditos a toda la gente que está con nosotros. Muchas bendiciones. Gracias por acompañarnos. Despedimos a Thalía. Vamos a ver quién está en fila. Nuestro siguiente artista o grupo. Vamos a ver quién llegó. ¡Oye! La música alegre de Vilma Palma de Vampiros. Mientras les escuchamos, puedes dejar tu saludito, tu mensaje en el WhatsApp.

Hubo Vilma Palme Vampiros en el jueves de dobles, jueves de 2x1. Saludos para toda la gente que nos acompaña, saluditos, bendiciones. Un abrazo para los que están con nosotros acá en Panamá y los que nos escuchan también a nivel internacional, mi gente allá en Carolina del Norte. Saludos para Gizzy, saludos para el Cibiadito, saludos para mi tía Chanita, saludos para Mirna. Están con nosotros esta mañana el reporte desde Carolina del Norte. Saluditos, bendiciones a todos. Qué bueno que nos acompañen en este jueves de dobles, jueves con sabor a viernes. 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Pausa y regresamos en un ratito con más de La Mañana de Éxitos.

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Jueves con sabor a viernes. Mañana será un viernes sabroso. Este sábado hay descarga. Tenemos especial tropical. 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Saludos, bendiciones para toda la gente que nos acompaña. Qué bueno que estén con Azul. Buenos días, don Guille. Feliz jueves. Bendiciones. Edith Chon con nosotros también. Saluditos, Edith. Saludos por acá. Saludos. Ahí está Mirna. Saludos para el Cibiadito que está de visita. Saludos para Giselle. Dice que mañana estará de cumpleaños. Me cuenta por acá Mirna. Un saludo para el señor Cholo y Noelis hasta las tablas que andan trabajando. Saluditos, gracias por acompañarnos. Toda la gente que se sintoniza con nosotros, toda la familia diciendo presente y acompañándonos a disfrutar buena música en este jueves de dobles, jueves de moviditas. 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Bien, despedimos a Vilma Palma de Vampiros y nos llega el mismísimo Chayanne, el pollo de las pollas.

Ahí está gozando Wanda, ¿eh? Contentísima de la participación de Chayanne en este jueves de dobles. Jueves de 2x1. ¡Vamos con otra! ¡Opa! Chayanne llegó a meterle velocidad. ¡Sabor a la mañana!

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Ella es Paulina Rubio, la chica dorada en el jueves de dobles, jueves de 2x1. Saludos a toda la gente que están con nosotros. Recuerda que para comunicarte conmigo a través del WhatsApp me anotas el mensajito para saluditos. También para felicitar a los cumpleañeros, la gente que está celebrando su cumpleaños en este día, que no se quede nadie sin sus saludos. Ahí me lo anotan. Y con gusto les saludamos. Yarito Benguechea dice, ese doble, eso. Ahí está Yarito disfrutando de Chayán, el pollo, hace un ratito. Chameli por acá y se llevó el pollo de todas. Bueno, ya se fue. El pollo de todas nos regaló dos canciones esta mañana. Feliz jueves, maestro Rogelio Sparks, con nosotros también. Mi pana Rogelio Sparks, la gente de calle Sexta, Juan Díaz. Y el domingo ya solo disfrutar de esa gran final. Y el sábado también. Oye, qué partidazo ese de ayer, ¿eh? No habíamos hablado de eso. Qué partidazo, ya para mí ese partido de ayer fue como una gran final. La gente que decía que Messi estaba viejito, que si Messi esto, que si los árbitros, que lo favorecían y todo lo demás. El hombre ha demostrado en este mundial de que la tiene, la tiene. Y por algo es considerado uno de los mejores de todos los tiempos. Si no está haciendo gol, los está creando, los está generando. Qué buen partido ayer y qué buena remontada al estilo del Barça. Guille, bendecido jueves desde las oficinas en Sidela. Saludos a Miss María y a la doctora Yesenia, siempre en sintonía, la diva Mayusi. Vigente allá en la ciudad de la salud. Saluditos, gracias por acompañarnos. Buenos días, saludos de cumpleaños para mi amiga Lisbeth Guerra. Te queremos mucho. Giselle Hidalgo envía la felicitación para Lisbeth. Muchas felicidades y muchas bendiciones. ¡Vamos! Estamos con Paulina Rubio. Oye, qué rápido avanza la mañana. Vamos ya rumbo a las 11. Y nos dieron las 10 y las 11 y las 12, como dice la canción. Y yo sigo aquí. Es el título de esta canción que vamos a escuchar con Paulina Rubio.

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Muy bien. Despedimos a Fanny Lu, que nos alegró la mañana. Saludos para toda la gente que nos acompaña, que es bueno que estén con Azul. 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Buenos días, estamos en la mañana de éxitos en el jueves de dobles, jueves de 2x1. Buenos días, bendiciones. Guille, feliz jueves. Un saludito de cumpleaños para la licenciada Veronidia Brito. Está de cumpleaños hoy, de parte de la familia Navarro. Para la licenciada Veronidia, muchas felicidades, muchas bendiciones por su cumpleaños. Las felicitaciones de parte, pues, de todos los familiares y amigos. Que la pase rico en este día de su cumpleaños. Saludos, bendiciones para todos los cumpleañeros de este día. A celebrar en grande, hombre. Ya casi llega el fin de semana. Ya ustedes saben. Se convierten en patronales. 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Jueves de dobles, jueves de 2x1. Vamos a ver quién sigue por acá. Más musiquita alegre, con sabor a viernes.

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Bien, era música de Erika Ender. En este jueves de dobles, jueves de 2x1, mañana será un viernes sabroso y este sábado hay descarga. Saludos para Lalo Lares, está con nosotros, los reporta desde Washington. Así que saludos, Lalo. Lalo, un abrazo, gracias por acompañarnos. Gracias por estar con nosotros esta mañana de jueves. Buenas, don Guille. Tarde, pero llegué hace un ratito, dice, este jueves de dobles. Erika Ender, me encantó ese doble. Saluditos y bendiciones para Hailen, que está con nosotros.

acompañándonos esta mañana también. Se suma a la gran familia que está con nosotros disfrutando la mejor música en este jueves de 2x1. 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Vamos con más en este jueves de dobles, jueves de 2x1.

Guillén. N-I-C-K. Guillén, Guillén. Vamos a hacer un alto. N-I-C-K. De vuelta les tengo más en este jueves de 2x1.

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Oiga, qué buen doble este, ¿eh? Chino y Nacho. En el jueves de dobles, jueves de 2x1. Calentando para mañana, porque mañana será un viernes sabroso. Este sábado hay descarga. Vamos con la música de Becky Taveras. 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Seguimos con más en este jueves de dobles, jueves de 2x1. Vamos con música de Karol G.

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Daniel Alejandro Morales Reyes es nuestro invitado en este jueves de dobles, jueves de 2x1. Él es de Caracas, Venezuela, conocido artísticamente como Danny Ocean. Participa en este jueves de dobles, jueves de 2x1. Saludos para toda la gente que nos acompaña. Qué bueno que estén con nosotros. Mi amiga Merlina. ¿Qué dice Merlina? Saluditos. Buenos días, amigo Guillermo. En otra mañana de éxito. Hoy jueves de dobles. Saludos. Excelente programación para todos. El saludo de parte de Luis Romero. Feliz jueves, maestro. Excelente programación. Mil bendiciones. Saludos para Uber, que también está con nosotros. Hola, señor Guillermo. ¿Cómo estás, Carmen? Saludos para Carmen, que también nos acompaña esta mañana en el jueves de dobles, jueves de 2x1, en el jueves, jueves con sabor a viernes. Mañana será un viernes sabroso. Saludos para toda la gente que nos acompaña. Ahí está el grito de guerra de Danny Ocean.

0: Bien, despedimos a Dani Ocean en este jueves de dobles, jueves de 2x1. Guille, nos escuchamos mañana en el viernes, fin de semana, viernes sabroso. La mañana, don Carlos, Carlos Alberto Talavera. Estamos ya en la parte final de la presentación de la mañana de éxitos en el jueves. Preciosa mañana hemos tenido en este día. Mañana soleada, radiante. La mañana ha estado espectacular. Creo que nos vamos al cambio. Regresamos en breve ya con la parte final. Se quedan con Azul. Regresamos en un ratito.
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Bueno, vamos cerrando ya los mensajitos. Estamos en la parte final. Viene nuestro último invitado, artista o grupo, para finalizar la mañana de éxitos en el jueves de dobles, jueves de 2x1. Don Guía, hasta mañana. Cuídense mucho y que tenga una bonita tarde. El mensaje que me deja Vanessa. Juana de la Chorrea dice: Guille, bendecido jueves de dobles. Cada doble que ha colocado ha estado fenomenal. Gracias por alegrarnos nuestras mañanas con magníficas canciones. Pero hasta mañana, cuídese mucho. Juana de la Chorrea, saluditos, bendiciones a toda la gente que está con nosotros. Viene programación tropical en un ratito, así que quédate con nosotros. Estamos en el jueves. Saludos, no olvides que mañana será un viernes sabroso. Tendremos para ti la mejor música para que la pases súper. En compañía de Azul, acá está Carmen también. Hasta mañana, señor Guillermo. Dios le bendiga. Saludos, Carmen. Gracias por acompañarnos. Para mi gente linda que está con nosotros. Ya casi hora de almorzar. Buen provecho. A toda la gente que nos acompaña, los que están en casita, los que se encuentran laborando. Un abrazo grande. Saluditos, Guille, en el jueves de dobles. Y hasta mañana. Raúl Jiménez con nosotros también, diciendo presente. Vamos a finalizar. Vamos a finalizar a ver con quién tenemos por acá. Vamos a ver qué hay por acá. Ok. Vamos entonces, ya estamos listos para el cierre. Vamos a bailar reggaetón lento.

Bien, música de CNCO para el cierre de este jueves de dobles, jueves de 2x1. Saludo a toda la gente que está con nosotros. La invitación para mañana será un viernes sabroso. Recuerden además que hay descarga este sábado. Que se vaya preparando mi gente madrugadora. Esa que me acompaña todos los sábados tempranito. Tendremos especial tropical. El invitado va a ser Miki Taveras. Y anota en la agenda que el próximo martes vamos con la cantante chilena Miriam Hernández en el ciclo de especiales de la mañana de éxitos para el mes de julio. Bueno, mi gente, con esta me voy a despedir. Dios primero será entonces. Hasta mañana.

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Feliz jueves, un jueves que no hay partido, no hay nada de eso. Usted prepárese para el fin de semana, que viene lo bueno. A ver, bueno, tengo varios mensajes por acá. Con calma vamos a irlos leyendo, sus peticiones a partir de este momento de Salsa con labia. Recuerda que a las 3 voy a hacer un alto, voy a colocar otra ahorita, dependiendo de cómo se porte, porque puede ser que lo haga. Que hoy respetemos el Salsa con labia y convertamos lo que es viernes y sábado en nuestros especiales clásicos de Rubén Blades. Así que bueno, hoy está de cumpleaños de hecho. Pero nunca es tarde cuando la dicha es buena, ¿cierto? Bueno, vamos a arrancar inmediatamente Salsa con labia, lo más esperado de la tarde. ¡Ay, ay! ¿Con qué la acompañas? ¿Qué vas a tomarte ahí? ¿Vas a tomar algo caliente o algo frío?

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8: Estamos de vuelta para continuar con más de la tarde sensacional. Tengo saludos por acá para Omar Enriquito, Querubán Abel. Jueves de salsa con labia y buena labia. Ay, buena labia. Te digo una cosa, Omar Enriquito. Ay, tremenda labia. Saludos para Yamir. Buenas tardes, mi hermosa Querube Díaz. Dios guarde tu vida siempre. Compláceme con el breve espacio de Mario Ortiz. Esa es mi labia para hoy. Acá un fiel oyente. Gracias, mi amor, por reportar sintonía, por dar a conocer tu gusto musical por la salsa con labia. Y por solicitar tu predilecta para esta tarde. Y el sol está inclemente. La sensación térmica de 42 no la tolero. Ay, no. Esto es una cosa impresionante. Esto, en verdad, ¿no? Yo no sé cómo hay gente que prefiere mil veces y que el calor y que el sol. Y anda por ahí con los cachetes rojos. No, a mí no me están así. Pero bueno, independientemente de todo, sabemos que Dios está haciendo su obra en cada uno de nosotros. Mantengamos la calma porque yo sé, ya me han comentado y lo estoy leyendo en estos momentos algunos oyentes, que están muy preocupados por esas predicciones que hay de que si el tsunami, que si esto, que si lo otro. La Biblia dice que aun cuando la tierra tiemble, los vientos, el agua y todo, Dios está con nosotros. Así es que vamos a pedirle al Señor que, si en caso tal se tenga que dar por cuestiones de la misma tierra, cuestiones de la misma naturaleza, nosotros nos salgamos, tú sabes, supremamente perjudicados con esto. Y a cuidarnos los unos a los otros y a empezar a tener camadería. Hay gente que vive en comunidad, en edificios o al lado los vecinos enfrente y no determinan a nadie. Y se la pasan. Ay, es que no le hablo que me tiene envidia. ¿Y por qué te tiene envidia? ¿Cómo tú sabes que te tiene envidia? Ah, es que yo pinté de verde la casa. Y a la semana el vecino la pintó de verde. Entonces el envidioso eres tú. Porque tú te sientes mal que otra persona tenga lo que tú. Tú eres el envidioso. Tú debes sentirte bien porque estás inspirando a los vecinos a que pinten de verde. Pero bueno, hay que cambiar esas mentalidades, ¿no? Hay que empezar a hacer esos cambios radicales. Feliz almuerzo para todos. Vamos con algo del Jerry. Me estoy enamorando. Hoy en salsa con labia. Bien hermoso, bien rico. Dedíquela.

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¡Ey! ¡Qué temazo de Willy Chirino! Buena labia para esta tarde. Para un solo corazón demasiado. ¡Qué feeling! Y por ahí apareció mi hermanita Giselle. Dice, escuché, me llegó una Jerry señal. ¡Ey! Mira, te voy a decir una cosa. En sus AirPods, en el radio de su auto, donde ella quiera que esté. Si el radio está apagado, se enciende apenas escucha a Jerry. Es algo automático. Yo no sé si ella mandó a instalar algo. No sé cómo es esa vuelta, pero si suena Jerry en cualquier lugar, automáticamente se enciende la radio. Puede estar en una reunión súper importantísima, bien top, y ahí mismo suena Jerry. Y ni modo, la visita tiene que aguantársela, ¿sí o no? Besos a mi hermana Giselle Ávila. En sintonía de Azul y la gente disfrutando de Salsa con Labia. Saludos para Yamir. Saludos para Jesús Fuentes en la barriada Puente Velázquez. Saludos al tío del Team Azul. Hoy está de cumpleaños Rubén Blaze, exactamente. Pero lo vamos a correr para el día de mañana. O puede ser que hoy a las 3 de la tarde regalemos alguito. Ustedes saben que Salsa con Labia es uno de los shows importantes. Así es que hay que cumplir. Va a depender, ¿no? Carmen, hola Reina Azul, buenas tardes. Hoy no hay nada que pedir, estoy disfrutando. Que pases un día tranquilo, gracias mi reina. Mira, es hermoso y la... Oye, tiene bastante feeling el que está vestido de Argentina. ¡Ay! Ernesto Chevers, buena mi bella querube. Llegó el jueves de Salsa con Labia. La mía para hoy es No es casualidad, oh my god, de Willy González. Y por coincidencia va a ser la misma para la dedicatoria de mañana. Ay, Ernesto, tú tienes que contarme muchas historias. ¿Sí o no? A nosotros nos encantan los story time de Ernesto Chevers. Por acá Margie Villarreal, querubita linda. Buenas tardes, siempre en sintonía, everyday. Mi labia para hoy es Te amaré de allá la vida, de Gilberto Santa Rosa. Abrazo. Qué labia agrandada. Están ustedes claritos con las labias de esta tarde. ¡Sí, señor!

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están ustedes en su grandísimo punto con Salsa con Labia, en Salsa con Labia. Besos a mi hermana Giselle y se saludos a la señora Diva, la suegra de Jerry en sintonía. Rumba a ser mandados, oh my God. La suegra de Jerry está en Panamá, mi amor, realizando mandaditos y todas las compras. Me imagino que algo navideño, ¿verdad? Puede ser. Besos a Yarito. Buenas tardes, quiero disfrutar, amiga, ese opening del Rey. Quedó espectacular. Hoy sí, jueves de labia. Ya te digo mi petición, devórame otra vez. De Lalo. Oye, esa es una orden, me encanta. Mi Blue Queen querida, esa es mi bella Wandis. Juernes de salsa con labia. Hoy me gustaría una salsa como de Gilbertito, la que más te guste. Este calor no está para humanos. No está para salir. No es tarde que ay, voy a caminar un rato a disfrutar lo lindo que está en la tarde. No, mi amor, ¿qué es? Vaya en su auto con el aire ahí, el airecito rico. Métase a lugares frescos porque en verdad hay gente muriendo en Francia. No aguantan esto, no aguantan esto. Está brutal. Maije, Dios te bendiga. Guido, y se habla querubés. Deberíamos poner un spot llamado allá en aquel viejo motel. Pintillas, picadillas y Master vestido eternamente de Argentina. Oye, eso. He seguido una vaina seria. Es una cosa seria. Vamos con Mario Ortiz. Esta labia que dice: el breve espacio

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6: Vamos a seguir con más labia. Master, ¿cuál es tu labia para hoy? Vas a pensarlo. Te voy a dar un minuto para que pienses cuál es tu labia para hoy. ¿Es mucho? ¿Poco? ¿Un minuto es poquito? Bueno,
7: ya sí. Estamos hablando de otra cosa y tú me cambias el tema.
6: Yo que quería preguntarte eso. Yo agarro desprevenido a la gente para ver cómo va esa mente. ¿Cómo va volando la mentalidad, el corazón, el alma, la cosa? ¡Robert! Ahí leí eso, me he reído buco. Buenas tardes, Reina Azul. Saludos a la familia Valle Rodríguez hasta Bacamonte, El Tecal. En sintonía, mi labia para hoy es Claro de Tito Rojas. Claro que lo tengo listo para ustedes. Stevenson, buenas. Excelente programación. Esa sí es labia. Saludo, ¿viste, mi amor? Yamir, gracias, mi Blue Queen. Gracias a ti, mi amor. Maru, buenas tardes, mi querulinda. Mi labia para hoy es Yo te adoro, de Omar Alfano. Temazo, temazo. Ey, buenas labias para hoy. Estoy yo levitando. Yo estoy levitando, señores. Qué buen gusto que tienen ustedes. ¡Los felicito!

0: cantando a todo pulmón todo el mundo. Todo el mundo cantando a todo pulmón. Yo voy a decir una cosa. Independientemente de que hayan partidos, la gente no dejó nunca de reportar sintonía y compartir con nosotros. Me siento rara porque se está acabando los momentos espectaculares de los partidos y la vaina. Pero bueno, hay que esperar 4 largos años. Que Dios nos dé vida, salud, para poder llegar allá y seguir remando por tu equipo predilecto.
1: Es más, que ponga el LPF en la tarde. Están viendo el auge que hay.
0: ¡Ey, sí! ¡Ey, es verdad! ¿Por qué no hacen esa vaina? Que la gente disfrute.
1: Ya me acabo de acordar de una que quiero que pongas.
0: ¿A cuál?
1: No puedo prescindir de ti.
0: ¡Oh, my God! ¡Qué labias!
1: American Power, cantando a Tito Rojas.
0: ¡Eso mismo! ¡Ey, qué les dije! Hoy amanecieron todos bien ricos, ¿eh? Con las labias. Maru, canta la tuya, canta tu labia, yo te adoro, música de Omar Alfaro, qué feeling, qué labia, esta es una labia XXXL.

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tú has visto, un mes bastante aguantando, ¿ah? Tengo saludos para Carmen Muñoz, la flaca hermosa que nos trajo nuestro arroz con piña ayer. Iba a decir que arroz con pollo. El arroz con piña bien delicioso de nuestra queridísima Carmen Muñoz. Buenas, buena amiga mía llegando. Ando en compañía de Emi.

0: Emily que salió de vacaciones. Ay, qué delicia, le tengo envidia a Emily. No envidia a Emily, que está de vacaciones. ¿Verdad?
1: Bueno, yo podría irme.
0: Yo también, pero imagínate. Feliz Jueves de Salsa con Labia, a la espera de la continuación del especial del cumpleañero. Bueno, el especial del cumpleañero va para mañana. Mañana y pasado. Ustedes saben, va dividido en esas etapas. Dice, seguimos celebrando la vida de nuestro querido Vice, el más felicitado ayer. ¡Ey! El más felicitado. De veras, fue brutal. Saludos, amiga bella, en sintonía total, Las Muñoz. Las Muñoz hermosas. No hay una novela que se llame así que Las Muñoz. Ay, no hay una novela. ¿De dónde saqué eso? ¡Feliz jueves! Nuestra bella reina azul, ¿cómo estás? Rogelio Spar. Mi bella Polipoque. Hola, Keru, ¿qué tal? ¿Cómo estás, mi amor? ¿Qué hice mi gueto? Dice, ya llegué. ¡Uy, gueto! ¡Mua! Por acá, Yarito, dice, riquísima. Gracias por consentirme. Eres la mejor DJ del mundo mundial. La que hace mis tardes sensacionales. Unas horas extremadamente brutales. Te quiero mucho yo más, Yarito. Vamos a seguir nosotros con más labia. ¡Ay, qué bonito es jueves! Estás con labia en el mejor día. ¡Ay, qué linda! La voy a postear en breve. La voy a agarrar para mí. Mira el otro acá. Acá de subir. ¿Te diste cuenta? ¡Qué egoísta! Wow, fue una canción bien fea para dedicársela. Vamos con la Puerto Rican Power. No puedo prescindir de

0: Oye, buena labia a cargo de Miki Taveras, no te das, y se llama el tema. Saludos para Ricardo Bustamante. Buenas tardes, Reina Azul, bendiciones. Mi salsa con labia para esta tarde es cuando se necesitan más de Domingo Quiñones. Bonita esa labia. Saludos para Joyce Michelle. Buenas tardes, linda querube. Dice, yo sí tuve que abandonar la emisora por los partidos. está bien, pero me gusta tu honestidad. Pero bastante se quedaron, te digo. Veían los partidos, comentábamos por acá y disfrutábamos de muy buena música como hasta ahora. Raúl Jiménez, el Cano Estremera Pty. Buenas tardes, Reina Azul, ¿cómo estás? Mi salsa con labia para hoy se llama Sin tu cariño del cumpleañero de hoy. Si la pusiste ayer, no la escuché. Me parece que esa no la puse. Pero igual puede sonar hoy y podrá sonar mañana y pasado. Recuerden que mañana vamos a continuar el regalo de cumpleaños de nuestro queridísimo vicepresidente del Team Azul, Abel Ponce. De todos los cumpleañeros, el más felicitado hasta la fecha ha sido ese. ¡Qué querido! ¡Qué felicitamientos! ¿Verdad? Robert dice, Robert dice, ahora sí, a disfrutar salsa con labia y almorzar. ¡Qué ricura! Tiene pollo, platanito, arrocito y porotos. Lo único malo es que no está aquí con nosotros comiéndolo. Pero todo lo demás, ¿ves? ¡Muah! 10 de 10. Jorge Fletcher, amigo mío, dice, saludos, Kerry Master. Los t-shirts no indican favoritismo. Es más los bellos que son. Dice que, hello, por aquí dando la vuelta. Mañana me pongo el de Brasil a usar los que compré. ¿Y por qué tienes el de Argentina? Ahora se lo va a poner todos los días. Hasta cuando termine que gane la copa. Dice que él va a usar todo lo que compró. Dice lo que no indican el favoritismo. Es porque son lindos, ¿no? Él lo usa porque son bonitos. Dice él, pero qué casualidad que se puso el de Argentina hoy. La botaste. Besito para mi hermanita Quisqueya. Abel Ponce dice, saludos, querube, Carmencita y Emily. De los tres arroz con piña que llegaron a mi mesa de redacción, solo queda el de mi mamá y creo que lo voy a desaparecer de lo rico que están. No, en verdad que están bien ricos. Y ¿sabes qué? Muy refrescante, casero, natural. Nos encantó acá también. A Master y a mí. La vida es un regalo de Dios. Cuando se necesita más música de Domingo Quiñones.
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esos momentos, esa brindadera y bueno, esas risas y todas esas cosas, el compartir, eso es lo más importante, el compartir. Uno como le extraña. Bueno, eso fue música de la Orquesta American Music. Vamos con un doble, porque es que lo merecen, los pelados lo merecen. Queremos un poco de perfumito, zambullirnos con esta calor. Uf, ¿qué te puedo decir? ¡Felicidades, Quique Luna!

0: Óyeme, hace calor en la cabina azul. Esto es impresionante. No, esto es en serio. Mira, mira. Tú lo sabes, si el que entra aquí me lo dice. ¿Qué estará pasando? Y no es el café que tenemos nosotros aquí. La sensación térmica bendita de afuera. Es más, voy a verificar cuánto dice que estamos. ¿Cuánta es la sensación térmica? 42. 41. ¡Bestia! Pero yo creo que ya están en 45. Oh my God, ¿tú te imaginas cuando alguien de países fríos viene por acá a este país en estos momentos con el fenómeno del niño? No aguantan eso. Van a tener que dejarlo en una clínica con el frío y con la batita esa que te ponen que atrás estás con las nalguitas afuera. Esa misma. A mí yo puedo estar así. Póngame una de esas batas. Voy a tener que venir a trabajar con una de esas. ¡Qué calor! Saludos para Roberto Castro. Dice, querube mi amor, eterno besos. Compláceme con tremenda salsa con labia, esa que dice que esta noche dormiré contigo de Lalo. Dale, mi vida. Aquí tengo la versión en vivo, pero yo no voy a poner esa. No, mi amor, es que no voy a poner eso. Déjame buscarla. Rigoberto Díaz, mi salsa con labia. No hay nada más importante de Gilberto. Jorge Fletcher. Hey, Jorge, yo creo que tú le vas a Argentina. Tú le vas a Argentina. Te pusiste tu suerte de argentino. Boludo. Buenas tardes, Reina Azul. Quiero felicitar a mi hijo Abraham. Abraham Ali, que hoy cumple 12 años, gracias a Dios, de parte de su papá que lo quiere mucho, Abraham Singh, hasta Colinas del Sol en Arraiján. Bendiciones, bendiciones para tu bebé. 12 años, vamos creciendo, ¿ah? Dice Querubita, salúdame a tu fiel oyente, 200%, Luciérnaga, hasta la mesa en el Valle de Antón. Salsa con labia, me gusta esa segunda merced, una noche más. Ey, yo también quiero escuchar esa. Para que sepas, ¿no? Ay, ay, ay. ¡Qué buena labia! ¡Qué rico!
1: Sí, amor. Sé que me escuchas.

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0: Quisiera dijeras acepto hacer lo que quiera contigo. Buena labia a esta hora de la tarde. ¿Qué dice Migueto? Dice, menos aguantar hambre. La trabajación no da treguas. Si era lo que dijo Master DJ, tus crispetas, Gueto. Viera lo que dijo.
1: No, no, es que no tienes que decir lo que yo dije. Yo se lo voy a decir. ¿Qué clase de crispeta? ¿Dónde te robaste esa crispeta? Esa popcorn, ¿qué crispeta la onda?
0: ¡Ey, respeta! Respeta las cotufas de la gueto.
1: ¿Qué cotufa ni qué cotufa? Estamos en Panamá.
0: ¿Y por qué estás diciendo popcorn?
1: Porque en Panamá se dice popcorn.
0: En Panamá se dice millo.
1: A millo, tienes razón.
0: Viste, qué peleadera para yo gané igual.
1: Siempre me ganas. El millo, ese millo, ¿dónde te lo sacas? ¿Dónde lo sacas? Ese millo está como gallito.
0: Casi iba a botar esto.
1: Es como gallito ese millo. Chazayana, hay un lugar donde tú lo consigues que empieza con C y es azul y la letra en amarillo. Ajá, son los mejores millos.
0: Son los mejores.
1: ¿Qué pasó contigo? ¿Me está bajando nivel? ¿Qué está pasando?
0: Y mira el papel del que vino del millo.
1: ¿Y el culé y ese que tiene al lado?
0: Ella lo hizo en la casa y lo puso en ese vaso. Te amamos, Gueto, con todo nuestro corazón. Nos va a mandar por un tubo, mira. Dice millo del costo. Ella fue agorreada de esos lugares. Gueto, yo no puedo creer esa situación. ¿Cómo así, Blood?
1: ¿Cómo has caído?
0: Yo pensé que había ido ese que di que con N y termina, para ver, con Y, que ahí los regalan. O en el otro que es con D y termina con R. Pensé que ella había ido allá, que ella te regalan esos millos. Por acá, salsa con labia. Me gustaría que pusieras una noche más, ya la puse. por acá, Carmen Muñoz dice, amiga, es que cuando uno le pone cariño y amor a la cocina, siempre tendrá ese sabor delicioso. Mi sticker lo dice, arroz con piña hecho con amor. Y no me digas mucho lo del arroz con pollo, que también lo puedo llevar. Pero ese es el que hago en el fogón. Acuérdate que vienen mis patronales y este año será muy especial e increíblemente. Y de la mano de Dios, vamos para el quinto piso sin miedo al éxito y fluyendo hasta más no poder. Viene el arroz con pollo bajando, hecho a leña.
1: Los que llegan al quinto piso.
0: Ey, sí, qué bendición.
1: Cuando yo llegue allá, quiero ser feliz como ustedes.
0: Oh my God, oh my God. Saludos para IndyCar Rental hasta calle 16, Monte Oscuro. ¡Mua! Gracias por estar en Sintonía Azul. Buenas tardes, mi querida Querú de Mil Colores. Saludos a Yami, reportando Sintonía desde San Antonio, Marcelino. Hola, Querú, aquí estoy. Como siempre en sintonía, disfrutando de tu excelente programación. Saludos, Uber. Querú, yo me voy para la cabina si tú te pones esas batitas. Y la batita que yo estaba diciendo que te dan en las clínicas, que adelante están todas tapadas y atrás están la nalguita afuera. Ellos quieren venir y no, que porque yo iba a ponerme esa bata para venir a trabajar.
1: Cinco horas la entrada.
0: Oye, ey, ey, ey. ¿Cuánto me toca a mí? ¿Cuánto me toca a mí eso?
1: Vamos, 60-40.
0: ¡Oigan a mi tío! No. Buenas tardes, Nena Querú, aquí disfrutando de salsa con labia. Bendiciones. Saludo al maravilloso Team Azul. Besote, mi bella Ixa Cantillo. Joseph, buenas tardes, mi rayito de sol. A mi rayito de sol, te juro por... Esa canción me recuerda a una Dulpiano, te extraño. Dice, chica bombón, déjame amarte. Ah, bueno, viste, ya te la puse. Todo este paisaje, sabes, todo me huele a ti. Salsa con labia. Ok, ¿quieres escuchar esa? Dale, mi amor, esa va, Joseph. Jason, un saludo a Valeria hasta la pradera de la Chorrera de parte de Jason. Hola, buenas tardes, hace un ratito. Ajá, esa es la orquesta American Music. ¿Qué dice mi gueto? Ey, gueto dejó dos audios. Tengo miedo a abrirlo, capaz y me está regañando.
2: Si ustedes aman así, no quiero saber cómo odian. Bueno, un día se gana y un día se pierde. Uno puede caerse y se levanta. Y después sigue en la cima, como siempre, ¿no?
1: Pregúntale a Maru, pregúntale a Iris. Ellas son clientes acérrimas del odio.
0: Gueto, yo nada más estaba diciendo que las crispetas, que el jugo lo hiciste tú, es mejor que estás comprando esa cosa llena de azúcar, Gueto. Tú lo hiciste en la casa, ¿cierto? Bien saludable, nada más que el vaso es diferente. Y te amamos, Gueto. Y que si ustedes aman así, tenemos un poquito de humor negro, pero te amamos con todo el corazón. Polipoque dice, estoy en ese arroz con pollo. Ey, yo también. Estoy de primera con ensalada de payasito incluido. Ya sabes, Carmen Muñoz. ¡Iris! Mira, apareció Iris por ahí.
1: le pregunten.
0: Saluda a los nietos K, Karim, Calet, Kenny, de parte de Ricardo y la abuela Marisol Rosas, que dice, Aile, mi querubella, oye, nos tienes a todos trabajando con tanto gusto, excelente, como siempre, los jueves de Salsa con Labia. Ya te iba a decir lo de los millos de, ya tú sabes, lugar que termina, que empieza con E y termina con Y. Saludito y bendiciones. Ay, qué ganas yo ahora de comer millo. Bueno, ¿a pues, qué microwave? Sí hay, voy a comprar dos paquetes.
1: No, microwave no. ¿Qué? Microondas hay aquí.
0: O sea, y él empezó diciendo popcorn.
1: Porque toda la vida le llamó popcorn aquí millo.
0: Bueno, yo escucho millo. Yo escucho millo. Escucho millo, crispeta y cotufa. Yo no escucho otra cosa.
1: Acuérdate que yo soy más viejo que usted.
0: Ya viene regañando a uno también. Ese otro que se la pasa regañando a uno. Vamos a ir a este lugar a que nos regalen millo.
1: No.
0: Bueno, porque...
1: son malísimos.
0: Pésimo, está sí. Malo. Ay, ala. Gueto, ¿qué hice?
2: Con ese corazón negro, no, mi amor, no, mejor no me amen.
0: Dice que tenemos el corazón negro, ¿cómo así, Gueto? Nuestro corazón es rojo con rosado. Ay, vamos con más labia. Esta noche dormiré contigo.

0: esta noche dormiré contigo. Música de Lalo Rodríguez en Salsa con Labia. Dice, saludos a Carmen Muñoz de parte de María Magallón. Hoy, bueno, ella no cumpleaños todavía. Dice, pronto vendrán esas patronales esperándola acá en el quinto piso. Ya le falta poco para subir, tranquila. Ya te va a alcanzar. ¿Qué dice mi amiga Polipoque? Vamos para el lugar de los millos con N. Yo te acompaño. Ofi, vamos y hacemos la fila varias. Master me va a regañar. Dice que
1: ya
0: eso está bien
1: cambié.
0: Malo.
1: Vamos con los millos de la C.
0: De la C y que termina en S. Ajá. Ajá, exacto. De la letra azul con amarillo. Un lugar ahí bien chévere. Tiene varias secciones. Polipoque, únete con nosotros que vamos a pedir. Hola, querida hermosa. Mi labia es Amame de Lalo Rodríguez. Cásate conmigo. ¿Cómo estás, Iván, mi amor? Buenas tardes, mi reina azul en sintonía, escuchando Salsa con Labia por la calle 50, edificio Tornillo. Ponme una de David Pavón. ¿Cómo lo haces conmigo? Eso. ¿Qué hice, Iri? Vamos a ver, que tengo miedo también. Cuando ella habla, una cosita.
2: Que está hablando el máster ese. Que lo diga, que ahora sí tengo el oído ahí pendiente.
0: Dice que ¿qué está hablando el máster ese? Que lo diga, que tengo el oído pendiente.
1: Que es, eres la acérrima oyente. Tú con Maru, ahí van de primerita, saben lo que es el odio.
0: ¿Pero qué está pasando? ¿Qué ocurre? ¿Qué ocurre en ese trío? ¿Es un trío?
1: ¿Cuánto tiempo tuvo bloqueada aquí hasta que te diste cuenta?
0: ¿Tú me bloqueaste a mis peladas?
1: Sí, tú misma la desbloqueaste.
0: Ajá, ¿pero por qué?
1: Bueno, cuando se salen por la tangente.
0: ¿Qué te andan haciendo, Master, chicas? Vanessa, besitos y abrazos, mi amor. Ángel, buenas tardes, Miss Coffee. ¿Cómo está, mi amor bello, Master DJ? Y tú la botan, como siempre, saludos. Estamos planificando nuestras compras de palomitas, de millo, popcorn. No sé qué más decir, tispeta. No puedo decirlo hasta ahí, no puedo poner otros nombres porque me va a regañar. Así que estamos organizando una tarde de cine sin película. Solamente con las palomitas. Y vamos a invitar a la gueto para darle palomitas para que ella pruebe.
1: Para que sepa cuál es la buena.
0: Exacto. No vaya por allá a pedir nada. Yeiko dice, Polipoque, dale pues, vamos para allá. Esa es la que es. ¿Qué dice Román, el auditor de la salsa? Saludo, mi querida Querubé, desde el fondo de mi corazón del de mar. Un abrazo, amiga. Bendiciones, besotes, mi amor. Gracias por tener en sintonía de azul. Vamos con esta rica labia. Ámame. De la forma que tú quieras.

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0: Esta canción puede sonar tranquilamente cada jueves. Esta es la única que tiene permiso de sonar todos los jueves en Salsa con Labia porque le llaman el consentido a los temas que interpreta Pedro Arroyo. ¿Dónde va?
1: Me quedo esperando 2 horas mi salsa, mi labia que te dije y no me la puesto.
0: Yo te la puse. Ajá. Yo, ven acá inmediatamente. Y estabas aquí cuando yo la puse. No puedo prescindir de ti, yo la puse. Espérate.
1: ¿A dónde está?
0: Espérate, ya voy. Aquí está.
1: Ajá. ¿Y a esa hora dónde yo estaba?
0: No, tú estabas aquí. Ya habías llegado. No voy hasta aquí. Estábamos echando cuentos.
2: Voy a buscar la grabación.
0: Busca la grabación para que te dé cuenta. Néstor dice que tu día esté lleno de bendiciones y muchas cosas lindas, hermosa Reina Azul. Gracias, mi amor. Crisito lindo dice: buena, mi querida Querube. Estoy calladito porque así me veo más bonito. Pero mi labia hoy es: me cuesta tanto olvidarte y mis ganas se quedaron. Me tocó el día de Pitufo Gruñón, día del limón. Oh my God. Mi amigo Bello dice: España 3, Argentina 1. Olé. Maru dice: tú sácame de tu boca tóxica. Ahí se va formando. Ernesto Chevers dice: y te faltó llover sobre mojado, que tampoco puede faltar. Está bien, Ernesto. Osiris Turbante, buenas tardes, mi corazón. Besitos para contentarte. Vas más o menos, va subiendo el porcentaje de una disculpa, Osiris Turbante, para que sepas. Vamos con Johnny Rivera. Necesito un amigo. Bueno, la canción dice: necesito una amiga.

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0: ¡Qué salsota! ¡Qué temazo! ¡Tremenda labia! XXXXL. Me encanta. Tengo saludos para mi gueto. Dice, ahora sí vamos para el mambo. Critiquen todo lo que quieran. Solo digo, esto está suculento. Ahí puso su almuerzo, Master. Pues ven a verlo. Se ve rico, se ve rico. Mira, fue pollito, arroz, aguacate y una pinta. Una pinta en vaso.
1: Ni yo cuando tengo plata puedo comprarme un almuerzo así.
0: Ey, pero ni yo tampoco, pero la gueto no comparte esa comida.
1: Ese aguacate está rico, se ve delicioso.
0: Se ve exquisito. Sí. Estamos velándote, gueto, que te amamos, ¿viste?
1: Pero eso lo buscó en, ¿cómo se llama la cosa? De fotos Pinterest.
0: O sea que esa no es la comida de ella, esa es mentira.
1: Eso es ChatGPT o esta vaina, esa es inteligencia artificial.
0: Ahorita nos va a mandar por un tubo.
1: Hasta que ella no salga ahí, que ella está probando la comida, no sé.
0: Te manda un video, gueto, tú comiendo. Mientras ya saben que ese es Pinterest. Master. ¡Nací el basto! Crisito dice, gracias, mi amor bello. Me suavizaste el alma. Estaba en trance. Ay, chichi. Yo sé, aquí. Varios hoy. Ey, todo el mundo ha colapsado hoy. Empezando por Domínguez. Ahora Crisito. Todo el mundo así como Empu. Como han tenido un día fuerte. Yo sí, saludos, Keru. ¿Qué hice, mi gueto? Dice, no creo que sea Pinterest. Mira.
1: Que yo sepa, el aguacate no tiene hueso.
0: Ay, ay, ¿viste? Ay.
1: Hay fallo de la matriz, de la inteligencia ni artificial, arroz, sí. Ni el arroz tampoco.
0: Dice Master la otra. Yo no me imaginé que iba a salir con eso y que eso lo buscó en Pinterest. En ChatGPT. Mis ganas se quedaron. Ay, gueto, tú sabes que Master te ama, ¿verdad? Tú estás clara.

Tremenda labia, mis ganas se quedaron. Música de David Pavón. Dice, ganas de oírle la boca a Salle. Estoy que me orino, dice Robert. Yo acá igual. Dice por aquí. A ver, utilizo las ondas querubianas para informarles que para eliminar esta calor, la solución es bañarse con menticol. Gracias, fresquito como un mentol. Y tú te imaginas que uno se rellene de menticol pensando que el día va a estar completo y caiga este aguacero con bastante brisa. ¿Cómo tú haces, Guido? ¿Cómo tú haces? Reina Azul, Master, bendiciones. Hoy es jueves diferente, gracias a ustedes. Gracias, Carmen, hermosa. Es diferente, aquí nosotros nos sentimos raros porque por lo regular siempre andamos viendo que deporte, que no sé qué, divirtiéndonos, las apuestas, las vainas. Pero no hay nada, no hay nada. Pero bueno, ya falta poco para el domingo, ¿cierto? Falta poquito, falta es que nada, definitivamente. A ver, voy con esta de Llover Sobre Mojado. El himno de muchos y muchas. Uf. Vaya forma de saber que aún quiere llover sobre mojado. ¿Qué querrá decir eso? ¿Tú sabes qué quiere decir? Ni le pregunta más, te voy a salir con una de esas vainas de él. Por eso que yo le pongo su poco de McIntyre en la boca.

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3: Oye, estoy de regreso, pero algo anonadada con la guetorra. Mate, tú tenías razón.
4: ¿Qué pasó?
3: Ella estaba en el lugar comprando las palomitas del lugar que es con C, azul con la letra amarilla.
4: Y a nosotros nos está mareando.
3: Y a nosotros nos mareó y que ella compró eso en un lugar X o que se lo regalaron. Ajá. Y encima de eso, yo siempre pensé que ella era Real Madrid y resulta que ella es del Barça.
4: Ella no es Real Madrid.
3: Y eso es lo que yo digo. ¿Y qué hace con un suéter del Barça? A mí me hace reacción acá. Llega esta foto y me siento deprimida. Millo de los grandotes extra large acá en el lugar azul con las letras amarillas. Y encima el suéter del Barça 2026. O sea que esto es actualizado.
4: ¡Sai!
3: Gueto, ¿tú no eras de Real Madrid? O sea, no puedo creer esta situación. Y tengo la foto. Tengo la foto. Se la voy a mandar ella misma. Si ella la quiere, si opina por ahí, se la voy a mandar. Nadie como ella.

0: Ay, a la vida, no hay nadie como ella. Yo le voy a decir una cosa, le di gracias a Dios que mi hija se está graduando este año. No aguanto este chat de los padres. Señores, yo le quiero preguntar a ellas si ellas no trabajan. Ay, santo bendito, yo las aprecio, o sea. Pero en serio, esto es necesario, es jueves. O sea, basta, nuestros hijos no son babies. Están disque en primer grado, segundo grado, que uno tiene que estar encima y que... Como unas mamás, y que hay microwave para calentar la comida a mi hijo.
1: Tú no sabes lo que yo lloré cuando Jean Paul se graduó.
0: Voy a llorar este año. Cuando ustedes por primera vez me verán llorar así, cacántaro, pero de la alegría de librarme de esto. Oye, he mirado casi 1,000 mensajes, pero qué locura. No tenemos babies, ya están grandes. Por favor, déjame trabajar. Mixi, saludo a mi bella Keru desde Medellín. ¿Cómo estás, mi amor? Oye, saludos a mi amigo Antonio en sintonía de Azul. ¿Cómo estás, Antonio? Dice, aparecí, Antonio Núñez. ¡Muah! Un beso grande. Por acá, dice, la palabra correcta es K. Y abajo, me tiene loca. Cuando mi hija estaba pequeña, yo me impactaba de las preguntas que le hacían a la teacher. Dice, teacher, ¿hay microwave para cantar la comida de mi bebé? Yo miraba, yo, ¿esto es en serio? O sea, tú no conoces... Las coquitas, los topperware, las vasijitas, las loncheritas que son térmicas. O sea, ¿cómo le vas a poner a la maestra en ese predicamento? Es que un microwave para calentar la comida. ¿Sabes lo que es? Jala la luz y eso no es bueno tampoco. ¡Ay, no! Yo miraba y usted... ¿Eres de verdad o eres un robot? Porque la verdad esto es impresionante. No han dejado de hablar desde la madrugada. Esas señoras trabajan. ¿Ustedes trabajan? ¡Ay, no!
2: O sea que lo primero que vas a hacer una vez te gradúes, Andrea, es borrar el chat.
0: Borrarla. Y que le den gracias a Dios que no les digo algo. Porque esto me parece de lo más creepy y anormal. Estamos llegando al fin de semana y es una habladera. Entonces la forma en que se expresan como si tuviéramos babies, como si fueran chiquiticos. Dice que vamos a apoyar a nuestros niños. Y yo pongo acá, yo, sorry, mi hija ya es una adolescente grande. Ya, o sea, estoy harta, no puede ser. Besos a Crisito lindo. Dice que por allí va a salir en una red social que casi golpea a alguien. Que le amargaron el día hoy.
2: Sí.
0: Ajá, que vamos a ver, ¿cuál es el cuento? Echándonos el cuento completo. Besos a Mixi, mi cita en Medellín. Mixi se fue a Medellín con César y la hija. Yo estoy esperando que nos traigas café, Mixi. Pero bastante, así, bastante. Tan linda. Por acá, Anja, feliz tarde, Reina Sur, y al gran Master Día. Y saludos. En ese tema se dice que Pedro Arroyo, al mencionar llover sobre mojado, se refiere a las constantes decepciones y desdichas amorosas de una persona. Ay, qué triste. Enid, buenas, querido. Saludos especiales para Evangeline. Besitos para la hermosa Evangeline. Robert dice, como quien dice, como la mujer del cuento, y traje testigo. Es que me mandaron la foto de la guetorra con la camiseta del Barça y las palomitas del lugar que nosotros comemos. Entonces, según ella, ella no es del Barça, ella es de Real Madrid, Master. ¿Cómo hacemos aquí? Y nos mandaron la foto, ¿sí o no?
2: Exactamente.
0: Y no fue Héctor, porque ya le quieren echar la culpa a mi querido Héctor hasta Venezuela, ya en Caracas. Yo sí, dice... Sin oficio o no tienen con quién hablar. Felicidades porque ya van a salir. A mí me falta como 6 años. Ay, yo sí. ¿Cómo estás? Entra. Dice Mixi que traiga pastillitas de café. Dice Robert. Wandis, gracias a Dios, mi hijo, cuando estuvo en la escuela no había chat de padres. Ya bastante con el Meref. Bueno, yo te voy a decir una cosa. Yo estoy a punto ya. Que salga rápido, que el año pase rapidísimo, porque las voy a bloquear a todas. No las quiero ver más nunca. ¡Qué intensidad desde la madrugada! Y oye, ellos no saben que pueden afectar el túnel carpiano. De tanto te escribiendo. Ay, ¡basta! Y no, mejor que escriban, porque hay unas que tú le dices que, bueno, manda un audio. ¡Ay, Dios mío! Son como 25 minutos de audio. ¡No, señor, no! ¡Que se acabe la escuela rápidamente para mi hija ya! ¡Gracias!

0: Oye, qué rico ese tema, quiero ser tuyo. Ay, ay, qué buena labia. Belkis Coronado dice, buenas tardes, Keru. Pon ese grupo en silencio y más en la noche y madrugada. Yo lo tenía en silencio, solo que hoy había que hacer una un pago para lo de la estola y eso. Entonces, obviamente, tú quieres saber si el cuadro lo actualizan de que tú pagaste y tal y X. Pero ese cuadro se ha convertido en la peor pesadilla desde la madrugada a la hora que estamos. Esto ha sido una cosa impresionante, en serio. Ay, yo se los he dicho así. Han hecho reuniones y yo nunca voy. Entonces, en esa vuelta, es que no, que la mamá Andrea nunca está en la reunión. Yo no tengo tiempo. Esa vuelta me conecté, iba para una reunión y me conecto y le digo, es que ustedes no trabajan, que yo veo que ustedes están conectadas 24/7, señoras. Definitivamente. Paula C, hola, Keru. Sé exactamente de lo que hablas de los grupos del salón, ya estoy al borde, no dejan vivir. Miren, yo trabajo, las demás no sé, hay que dejar que fluyan los pelados. Un saludo para ti, Master, gracias, mi amor. Si no, imagínate, ellos se van a acostumbrar a que los papás les resuelvan la vida. Mi hija bien independiente, nada, ella nada más me dice, hay que llevar esto y esto, hay que esta plata, esta cantidad, no sé qué, me puedes pasar esto, me chatea, me puedes pasar tanto de dinero, ya, basta, pero eso es que no, que una vasijita, que los papás tienen que pintarla, yo no estoy para eso, no tengo tiempo, lo que están en la escuela son ellos, en mis tiempos yo no veía a mi mamá en eso.
1: Eso depende de las madres.
0: Definitivamente, pero yo no estoy criada así. A mí me dejaban, vaya así a la escuela y usted resuelva y quiero mis buenas calificaciones y listo, porque es lo único que usted es su única responsabilidad. Yo sabía cuál era mi responsabilidad, sacar mis buenas calificaciones y para de contar. Eso y que mami, que mire, que una reunión para hablar de qué color nos vamos a vestir todos el viernes. Esa vaina nada que ver. Ya veía a mi mamá.
2: Y la culpa, vuelvo y repito, son de los padres. ¿Por qué? Porque acostumbran a los niños chiquitos, cuando le tienen que hacer trabajo, ellos le hacen el trabajo a los hijos. Ah, no, es que él está cansado, ella está cansada, déjala que duerma, yo hago. Pero ¿por qué? Ahí empieza el fallo.
0: Ahí es donde es la cosa. Mi hija se acuesta a 2, 3 de la mañana. ¿Cuál es mi trabajo como mamá? Yo le hago comida. No, que quiero un café frío, yo le hago su ice coffee, que un sandwichito. Ah, no, que vamos, que quiero, o cuando se pone más exquisita, yo salgo al restaurante 24 horas y le busco lo que ella quiere. Ese es mi trabajo como mamá, pero que yo me voy a sentar con ella y que no, que yo voy a hacerte el trabajo, si ella ya está grande y lo puedo hacer. Una cosa es cuando están bebecitos, que son bebecitos, así que tú sabes que van aprendiendo la abuelita y el palito y uno como papá los va a ayudar. Pero ya después cuando ellos crecen, mi amor, nosotros no somos eternos, nadie es eterno en el mundo, como dice la canción. Pero esa es una cosa impresionante. Ay, dice Crisito que fue que le tocaron, dice, el que me toca mi carro, ya tú sabes, le tocaron el carro, se formó. Tienes que contar todo, dale la historita en a Master. Ya me voy a retirar, Dios los bendiga. Me retiro con esta que me pidió mi amigo, que está en sintonía azul, que también le decimos Quique, pero se llama Antonio Núñez. Él quería esta de Raulín Rosendo, Uno se cura.
2: Y yo voy a empezar con El Mix Sin Laca.
0: Ay, ay, ay, Mixing Laca, es la nueva Estereo Azul. 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

que hay en Estéreo Azul. Para cerrar con este tremendo tema, Wanda, ¿cómo estás? Buenas tardes. Caro, caro, baby, ¿cómo estás? Ahí. Ahí, yo espero que les haya gustado el mix en la cara. Lo pueden pedir en cualquiera de los turnos. Y el DJ le va a poner un mix de lo que pone esa persona. Si es Isaac Domínguez, ya sabemos que es puro menudo. Pero no importa, si a usted le gusta menudo, le hace un mix en la cara de puro menudo.

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2: Master, usted la está botando.

0: Sin Laca, ¿de qué trata? Un mix de 20, 30 minutos, va a depender si es fin de semana, 30 minutos. De lo que usted quiere escuchar, usted le puede pedir al DJ. Quiero un mix sin laca de salsa, clásico. Quiero un mix sin laca de merengue. Quiero un mix sin laca de menudo. Eso sabemos que nada más es paisal domingo. De lo que usted quiera. Estoy hablando ahorita porque le voy a explicar de qué trata la temática del mix sin laca. Eso mismo, sin locución. Yo le iba a poner otro nombre, pero los puritanos iban a saltar encima, así que mejor evitar. Y Ariela, feliz jueves. Mara dice, excelente ese mix, gracias. Estoy hablando por los saludos, porque esto va a asignar esa...
1: Deja vivir a Isaac DJ, hombre, caramba.
0: Pero yo qué le he dicho a usted, Sayana culé. ¿Quién pone menudo? ¿No es Isaac Domínguez? Entonces, yo no estoy diciendo nada del otro mundo. Ixel, ¿qué pasó, baby? ¿Qué dice la flaca? Paola Quintero dice presente. Roberto Santana dice por aquí andamos. Ahí está la gente del Team Azul. Daina también dice presente. Vamos a la pausa comercial, venimos en breve. Si quieren patrocinar un mixing laca, bienvenido sea. Nada más tienen que hablar conmigo y ya.
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1: Master, tú discúlpame, pero los mixing laca de Isaac son espectaculares.
0: Ay, ay, ay. Pero espera. ¿Yo en qué momento he dicho que no lo sean? Yo estoy hablando de menudo. ¿Quién pone menudo aquí? Isaac Domínguez. Entonces, si quiere un mix de Isla que es menudo, se lo piden a Isaac Domínguez. Yo no he dicho que no sean espectaculares, que tienen que serlo, porque donde no lo sean, este que está aquí se encargue y lo votamos.
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0: 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Caris, ¿cómo estás, Caris? Bienvenida. Ani también dice presente a la programación. ¿Qué pasó, belleza? A las babies, 67910991. Osiris Turbante, ¿qué dice el brother? 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Voy a la pausa comercial. Al regresar, más de la programación de este jueves. ¿Qué quieres que regrese? Quiero que las chicas me decidan con qué regresamos, las chicas. Juanita, el saludo como siempre.
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1: 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Alina, ¿cómo estás? Bienvenida a la programación de este jueves. 5 de la tarde, 15 minutos. Creo que caben dos temas más. Vamos a ver qué nos da el tiempo. Uno de ellos es este. Oye, la pitadera allá afuera. No quiero ni saber cómo está el tranque.
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Carmen también dice presente a esta programación. ¿Cómo estás, Carmen? 6791-0991 10. Es un tranque para el área del Carmen. ¿Cómo van ustedes? ¿Ya más cerca de llegar a casa? ¿O aún no salen del trabajo? Cuenten. Nada más y cerramos este bloque.

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¿Cómo estás, Raquel? Bienvenida. Me imagino que vas a ir con Arturo. Saludos al brother. Cairolis, nena, ¿usted cómo se encuentra?

Estamos bien, Lavi, estamos bien. ¿Cómo estás tú? Mi brother Pipetón de Hermanas, un abrazo. Otra más para que vayan cantando ahí en el tranque. Esta que dice así, apenas empiezo, usted ya sabe qué tema es. Escucha.

este domingo está de Happy Birthday. Jack Domínguez, el príncipe de tus mañanas. Ya fueron a su red social para que le caigan en el Happy Birthday. A su cuenta de Instagram o a la mía también, @masterdjpanamá, y se van a enterar.

0: Ryan, sí. The Master 10 de 10. Los temas que está poniendo. Muchas gracias, Nayan. ¿Sí? Voy a la pausa comercial. ¿Con qué cerramos? A ver, cuéntenme. 67910991. Rapidito, dígame con qué podemos cerrar.
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Bueno, ya para cerrar programación, señores. Hilda, ¿cómo estás? Dice, buenas tardes, Master DJ, reportando sintonía desde Samaria, sector 3. Podría cerrar con merengue. Mira, ahí acabo de poner. Ya, sin haber leído el cuestión, si viene merengue. Tiene merengue, por eso el ID. Tiempo de merengue. Ay, mira, latiné. Ay, ay, ay, antes de eso. A veces juguetón, otros hambriento y otros travieso. 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Ahora sí, mire, teníamos el ID, ahí vamos a repetirlo. Repite el ID, va a terrible.

ay, ay. Y dale en sintonía desde las mañanitas. Y que ella. Jaime Esteban, hermano, te voy a deber ese tema porque ya con este estoy cerrando. Está Moisés Rodríguez que se está preparando a hacer un especial. Hoy está de Happy Birthday, de Plácemes, el maestro Rubén Blade. Rocío también dice por acá, saludos, Master. ¿Cómo estás, Rocío?

De esta manera estoy cerrando programación. Mañana viernes de cócteles. Mañana vengo con unos cócteles argentinos. Unos coctelazos argentinos mañana.

0: ya lo saben, mañana entonces cócteles. ¿Qué cóctel de ahí argentino, Moisés? Mate, no, pero el mate no es... Es un té, exactamente. Bueno, para Sayana, que le gustan las amapolas. Bueno, vamos con mate mañana para Sayana. ¿Qué prepara Moisés Rodríguez? ¿Va con el especial? Sí, sí, ya lo estoy anunciando ahí. Especial de Rubén Blay, hoy de Happy Birthday. Así que, ¿cuál tema quieres escuchar del maestro? Todos son buenos. Así que de una vez, 67910991, porque luego del cambio, Moisés viene con el especial a Rubén Blay. ¡Bye, bye!
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0: 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Empezó la gente a pedir algunas canciones. Hoy el maestro de maestros, la figura más grande de la salsa nacida en este país, reconocida así por el mundo, está de cumpleaños. Son 78 velas que apaga hoy el maestro Rubén Blades. Y bueno, vamos a celebrarlo como debe ser, con su música. Una preguntita nada más. ¿Quieren un especialito de esos de docencia para escuchar música, para disfrutar? ¿O quieren un especial de más de lo mismo? Me dicen ustedes qué quieren. Si quieren un especial de docencia para incluir alguna de esas canciones que no se escuchan todo el tiempo. O si quieren un especial de más de lo mismo, yo les complazco. Y tocamos lo que todo el mundo toca. Sin problema. ...67910991... Bienvenidos a la programación de este jueves. Preámbulo, antesala al fin de semana, celebrando los 78 del maestro Rubén Blades, el más grande, el sensei, como le dice Ricardo Gaitán.

Jaime Esteban de Cerega pide ganas de Rubén en el Trancador Sur. Jorge José Ortega me pidió Descarga Caliente. O Juan González, eso fueron sus inicios grabados con el maestro Pete Rodríguez. ...67-91-09-91... Hoy vamos a celebrar los 78 de Rubén, pero estoy haciendo la pregunta: ¿quieren más de lo mismo? ¿Quieren lo de siempre? ¿O quieren que toquemos alguna de esas canciones que no se escuchan seguido? Esas canciones que no ponen los demás. Que siempre por ahí surge una que otra anécdota. Lito Garrido dice: hoy la programación promete mucho, es el cumpleaños del maestro, de nuestro orgullo.

0: Estrellas de Fania, Juan Pachanga.
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reiría algo de los dos mundos. Debo entender que un poco de lo de siempre y un poco de lo diferente. Santiago Carrillo dice Good for Baby. Esto lo ha pedido alguien también hace un rato por ahí. Rubén Cantillo.

0: interesa saber. ¿Cómo quisieras que fuera el especial de hoy? Que está comenzando y vamos a dedicarle las 2 horas a Rubén. Son 78 velas que apague. Buenas tardes, dice la tras la tormenta, ¿viste? La gente que sabe. Eso me gusta de ustedes. Otro estuviera pidiendo Pedro Navaja en otra emisora.
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0: esta producción, bueno, este fue el punta de lanza del álbum Amor y Control. Bueno, Amor y Control lanzó primero esta canción, este video. Recuerdo que fue un video, era novedoso ver a Rubén haciendo este tipo de video, un video hasta bastante divertido, una canción que salía de la temática normal o natural que ya le conocíamos a Rubén. Un look muy, muy fresco, con guitarra en mano, que siempre ha sido interesante ver a Rubén cuando interpreta con su guitarra y sobre todo cuando lo ves en conciertos, que hace un segmento de cómo nacen las canciones. Bueno, básicamente Creo en Ti fue una de esas canciones que hablaba de cosas interesantes, de cosas muy actuales, de Maradona, de Tyson, de bueno, muchos temas se tocaron en esa canción, en donde hacía especies de comparaciones para describir una relación utilizando cosas cotidianas. Y bueno, ese álbum, el álbum de 2009, que bueno, buscaba también originalmente ser un argumento interesante para lo que luego se convirtió en himnos musicales como Amor y Control, por mencionar uno, que todavía sigue siendo una canción que despierta muchísimas emociones al momento de interpretarlo y de cantarlo ante el público. Es uno de sus clásicos. Alfredo Quintero dice: me gustaría escuchar El Cazanguero y hablar un poquito de la canción. Bueno, esa la hemos hablado varios, pero con mucho gusto, de eso se trata. Mejor se daña, clase swing, dice JL Taxi. Mercedes Cortés dice: felicidades para el maestro Rubén Blades. Concuerdo, dice un poquito de ambos mundos. Bueno, este primer bloque fue así, un poquito de todo, variadito. Arrancamos con Juan Pachanga, Tiempo de Estrellas de Fania, De Qué, con Willy Colón, y Creo en Ti, que pues fue también parte de su producción Amor y Control. Voy al cambio comercial, regreso en tres minutos y medio con más de este especial. Tu reporte es importante al 6791-0991.
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0: En Estéreo Azul, las 6 de la tarde, 25 minutos. 6:25. Déjame ver una cosita aquí. Espérate, déjame. ¿Cómo hago para? Aquí hay una situación que no puedo trabajar con esto. Espérate. Ok. Ok. Ready. Estamos bien. Ok, me escribieron y me dijeron que dije 2009 con Amor y Control. Estoy tratando de leer acá los mensajes que están llegando y no sé, no recuerdo qué dije, pero si dije 2009, disculpen, el álbum Amor y Control salió en el 92. No sé si dije 2009, no sé por qué, pero estaba leyendo acá otra los mensajes y puedo haberme equivocado, no soy infalible. Y creo que también es el comentario, bueno, que fue un álbum que originalmente, y por eso cuando ven la carátula de Amor y Control, tiene los barcos que simulaban, o en la intención original era simular los barcos de Cristóbal Colón, las embarcaciones en que llegó Cristóbal Colón a América, pero sobreviene la enfermedad de Ana Díaz, la madre de Rubén, y cambia totalmente el concepto de la producción. Se incluyen algunas canciones como West Indian Man, como Conmemorando, que es una canción en donde pues da un mensaje muy claro de que no hay celebración el 12 de octubre, pero era pues conmemorando esos 500 años del descubrimiento de América realizado en 1492 y celebrado en 1992 cuando sale la producción. Así que corrijo y bueno, no recuerdo qué dije, pero si lo dije, no hay por dónde, hay que retroceder y bueno, uno se equivoca, ¿no? Me pidieron esta y esta me encanta. Este álbum era un compromiso para Sony. Tenían que hacer, bueno, una reunión con Willy Colón. Y hacen esta producción llamada Tras la Tormenta, en donde salen juntos solo en la fotografía, gracias a la tecnología del momento, porque nunca estuvieron juntos grabando. Pero una canción sumamente bonita, es una canción que al final del camino logró su cometido. Y a los enamorados de la salsa, los Fiebrus, nos dejó soñar una vez más con la unión de Willy y Rubén.

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1: ¡Qué clase de swing! Mario Bey Alfaro. Tenga buena tarde, compadre.

era un compromiso con el sello discográfico sacar esta producción. Se convierte en el quinto y último álbum de del matrimonio Colón Blades. Fue lanzado en 1995 bajo el sello Sony Music. Fue una producción que pues se logró después de mucho esfuerzo, estudios separados, no estuvieron juntos en ningún momento. Se hizo, Rubén hizo su parte, Will hizo su parte, luego se hizo la magia de la mano de Ángel Cuco Peña, que fue uno de los productores del disco, y Humberto Ramírez, que también fue otro de los productores de este álbum, de donde también se desprende el mega éxito de Willy Colón, Talento de Televisión, está incluido en esa producción llamada Del Mismo Modo, esta canción, Tras la Tormenta. Rogelio Sparks dice, saludos. Moisés Rodríguez. Matías Domínguez dice, sintonía en el Real de Darien. Felicidades al maestro Rubén Blades. Esa canción tiene mucho de Adán García en el ritmo. Sí, al inicio tiene algunos acordes allí que pues, sí. Nunca le preguntaba eso a Rubén. Buenas tardes, feliz tarde a los que sintonizan, dice Evin Batista. Feliz cumpleaños al maestro Blades, de Special One de la salsa. Podrías complacerme con el tartamudo. José Barcas Negra, buena canción, esa es la idea. Por aquí calladito, repasando la docencia, dice mi hermano y amigo Osiris Turbante, en sintonía como siempre, desde Carrasquilla, Abdiel Gálvez, perdón. Tremendo especial, y quería destacar también un mensaje que me mandó este señor que está aquí. Dice, especial de docencia, decía Orlando. Si quiero oír más de lo mismo, cambio de estación. Lamentablemente, pero es así. Seguimos navegando en ambos mundos. En el mundo de lo que suena mucho. Y en el mundo de las canciones que no suenan tanto, pero que no dejan de ser muy buenas, del maestro Rubén Blades.

0: Saludos a Gabriel Tapia Calviño. Me pidió esta canción. Saludos a Paola Quintero, que también reporta al 67910991. Dice, ¿cuántas horas duraría un maratón con todos los temas de Rubén? Me lo estoy gozando, dice Omar. Bueno, yo hice hace años, no puedo acordarme cuándo, logré el apoyo del equipo de aquí en Estéreo Azul y logramos hacer un especial que duró como 12 horas, 10 horas más o menos. Y yo creo que obviamente no estuvo completo, pero fue un muy buen especial. Incluso Rubén estuvo pendiente de ese especial en aquella ocasión. Puede haber sido ya hace más de 20 años, así que fueron muchas horas. Logramos arrancar con, si mal no recuerdo, arrancó Guillermo. Guillermo creo que arrancó con los primeros álbumes, los primeros discos. Lo hicimos, no recuerdo si fue cronológico, pero sí fue muy por bloques. Había una época, después íbamos avanzando y habían otras épocas. Y al final, hasta llegar a las horas de la noche, en donde completamos, yo creo que como 10 horas, por lo menos, duró ese especial. E insisto, no pretendo decir que completamos todo, pero fue bastante, fue mucho del repertorio de Rubén, que tiene demasiada música. Nosotros, bueno, no, de eso no voy a hablar porque no quiero decir algo que no hemos hecho, que está en un proyecto que tenemos con Rubén desde hace ya algunos años, pero incluye eso, pues trabajar mucho la música, mucha música de Rubén, que la gente dice, o sea, hay gente que se rasga las vestiduras, y yo soy el fanático número uno de Rubén, pero conoces probablemente el 60% de la discografía de Rubén y de la música de Rubén. Hay muchas cosas que por X o Y motivo la gente se fue quedando en lo mismo. Y bueno, lo que hemos venido hablando, y en el especial de hoy, pues, ¿qué quieren? ¿Escuchar más de lo mismo o escuchar algunas cositas diferentes? La gente decidió un 50-50, así que por eso estamos haciendo el especial, celebrando los 78 de Rubén.
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0: En días pasados, hace más de un mes, hace como dos meses, casi tres meses, yo creo que ya va para el año, estuvo de cumpleaños Karen Pérez, así que Karen Pérez de Adames estuvo de cumpleaños, así que para ella mis felicitaciones, porque me cabe reclamar que ella nunca había escuchado su saludo de cumpleaños por la radio. Así que con mucho gusto, Karen, que cumplas muchos años más. Ya estás por cumplir nuevamente. Que Dios te bendiga, que te dé mucha salud y que te arreglen los lentes rojos finalmente. 6:45, faltan 15 para las 7. Dice, coño Moisés, me escribe alguien por aquí. Dijo coño, y pues coño es una palabra muy, muy española. Así que después de 5 semanas de fútbol, acompañado de muchos cócteles y de traguitos, uno tratando de portarse bien, pero con esta música se me hace imposible. No me gusta poder pedir temas, no lo tienes que pedir. Que me digan que quieren de lo clásico, quieren algo diferente, ya yo sé más o menos lo que a ustedes les gusta. Si pudieras poner Cabeza de Hacha, solo porque tengo años que no lo escucho en las emisoras, y muchas gracias por el especial. Jaime Esteban de Cerega dice una canción de Rubén que no es más de lo mismo, se llama El Bravo. Sin Fe, Rubén Blades with Strings. Estamos en sintonía en Brisas del Golf. Tú sabes que sí, esa versión. Espérate, déjame seguir saludando. No me voy a desviar de lo que estoy haciendo. Excelente especial, que viva el cumpleañero, larga vida para el maestro Rubén Blades. Buenas tardes, felicidades al maestro. ¿Qué tal si nos deleitamos con Camaleón? Ok, esa está ahí en un in-between entre más de lo mismo y que no suena mucho. Por ejemplo, aquí, déjame decirte cuándo fue la última vez que sonó. Aquí ha sonado bastante. Este mes sonó el 12, el 11.

0: De eso se trata la vida. De eso se trata ser profesional en lo que haces, no hacer lo mismo siempre, no estar haciendo tonterías. Y esa es la campaña en la que yo estoy. Parece que cae en algún oído que empiece a cambiar su forma de ser y empecemos a tener más emisoras de radio haciendo cosas diferentes, aportando cosas interesantes para la audiencia. 6:57 PM, es tiempo de un muy breve cambio comercial. Regreso en breve con la segunda parte, la segunda hora de la programación. Hoy celebrando los 78 de Rubén.
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